Un edificio de 8 pisos y ellos vivían en el piso 1 y todos los demás pisos estaban sobre ellos. El espacio, me dice Jofran, que era aproximadamente de 60 o 70 centímetros de altura que ellos podían tener allí. El techo, cuando se desplomó, cayó sobre su cabeza, pero él logró tirarse al suelo rápidamente, abrazando a Luciano, protegiéndolo, y un mueble que estaba allí, soportó el peso.

0: 拉瓜伊拉州是此次委内瑞拉强震的重灾区，在救援现场，有一母亲正在焦急地等待着她的儿子从废墟之下被救出。她含泪表示，相信她的儿子一定还活着。
1: Bueno, primero que todo ayuda. Muchas personas quedamos sin hogar, desempleadas porque no tenemos ni a dónde ir. Lo primero que quiero es que saquen a mi hijo de ahí, así sea vivo o como esté.Aunque tengo fe que todavía está con vida. Pero lo que pido es eso, que vengan. Que nos ayuden, que nos traigan ayuda. Hay muchas personas vivas todavía en los edificios. Pero no tenemos los recursos suficientes para poder sacarlos.
2: 达利亚在此次强震中失去了自己的儿子、儿媳和他们的两个孩子。他说，这是永远都无法摆脱的痛苦。
3: Dolorida, muy, es un dolor que el dolor, este es un dolor que no lo voy a superar nunca. Le digo a mi hijo que hasta mi último suspiro, hasta mi último suspiro lo voy a tener presente. No se lo deseo a ninguna madre este dolor que estoy pasando, no se lo deseo a ninguna madre porque es un dolor fuerte. Nunca me imaginé en mi vida pasar por un dolor como este. Pero bueno, yo le digo a Dios que me dé la fuerza y me dé la fortaleza para seguir adelante.
4: 强震发生后，当地的救援工作仍在争分夺秒地进行。在委内瑞拉的首都加拉加斯的查考区，一栋位于繁华商业区的高楼在地震中倒塌。我们来看记者从现场发回的报道。
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3: Y también había cosas de vender comidas y algo así, parecido así. Ese cayó. Que estamos ahorita más que todo reconstruyendo, tratando de recuperar un poco los perdidos y todo. 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
8: 这处救灾物资集散点不光有物资，还聚集了负责医疗卫生和社会支持的工作人员。
9: Acá podemos encontrar lo que es el área de sector salud, el área de apoyo gestión social, y allá encontramos con los amigos de apoyo psicológico. Nosotros nos encargamos de recibir los donativos, de darle la primera atención, la atención de emergencia a los pacientes, y por supuesto de distribuir todos los donativos a los pacientes que se encuentran allá. 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
10: Fue muy fuerte, de verdad. Mi mamá y yo nos vimos afectados en el sentido de que estábamos en nuestras actividades cotidianas y de pronto eso nos alteró literalmente todo. Mi mamá fue una de las que se vio afectada, sobre todo psicológicamente, porque el mismo movimiento nos hizo caer, nos hizo tropezar y bueno, como pudimos bajar la parte